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0: sos, o bien coordinado con esto, te puede quedar más fácil.
1: ¿Y luego esto lo puedes llevar solo también?
2: Por supuesto que sí.
1: El vestido, lo que pasa es que me parece que es un poquito largo, pero...
2: Bueno, en la
1: sí, porque además como va la máquina...

0: sobre el cuerpo queda mucho más bonito, más, porque es mucho más sexy insinuar, mucho más que mostrar.
1: ¿Es más barato que el verde?
2: Sí.
3: Insinuar, insinuar, c'est le propre de la radio. Hein.
0: Sí, es verdad.
3: On montre rien, on insinue. Es
0: verdad, es verdad.
1: Qué bonito es. A ver,
2: a lo mejor mejor es.
1: Mejor es.
2: Puede dejar los dos.
1: Sería demasiado fuerte.
2: ¿No? Claro, se va a ver demasiado
1: ¿No te crees que queda?
2: Hombre, si llevases debajo negro, una falda negra, un pantalón negro de grasa, puede quedar bonito.
1: Que es
2: que no se puede llevar de ropa bien.
1: Sí,
2: que es que bueno.
1: Que es sexy, muy sexy. Sí, la verdad es que muy bien.
2: Y el blanco, vamos a ver.
1: Pero con la verdad es que con la falda.
2: Yo para esta a lo mejor veía más este tono verde. Lo que yo tengo es por los lunares.
1: Que se noten. Es que a lo mejor no se ve.
2: Por eso es. Eso habría que verlo. Vamos a ver.
1: Mira, pues
2: está
1: muy bien.
2: Sí, lo que pasa es que.
1: Y otra niña que les encuentra.

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